Alabad a nuestro Dios, naciones todas, pueblos todos, alabadle, porque ha engrandecido sobre nosotros, sobre el Salvador, sobre nosotros los salvadoreños, su misericordia y su fidelidad es para siempre. Gracias, Señor, por permitirnos llegar a esta noche rodeados y guardados por ti. Gracias, Señor, por tu cobertura poderosa en medio de este pueblo que te ama. Gracias por el Salvador, Señor. Gracias porque podemos dormir en paz a la sombra de tus alas. Gracias, Señor, por nuestro presidente Nayib Bukele, por su familia, por su gobierno, porque tú lo guías en plenitud, Señor. Gracias, Padre, porque nos has favorecido grandemente con nuestro presidente. Gracias por la paz en la que podemos vivir, en la que podemos dormir, en la que podemos caminar de día y de noche. No tendremos temor de terror nocturno, ni de saeta que vuele de día, ni pestilencia que ande en obscuridad. Gracias, Señor, porque has sido bueno y solo bueno con nosotros. Y esta noche te agradecemos y nos ponemos delante de ti y te decimos, Señor, en ti confiamos. Tú eres nuestra roca fuerte, nuestro socorro en cualquier circunstancia. Y ahora vamos a dormir y a despertar porque tu diestra de poder nos sostiene. Muy buenas noches, El Salvador.

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2: 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Son las
3: 18 horas, 8 minutos.
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1: 18 horas, 9 minutos.
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1: 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Son las
2: 19 horas, 3 minutos.
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Dios, Dios mío eres tú. De madrugada te buscaré, mi alma tiene sed de ti, Señor, mi carne te anhela. En tierra seca y árida, donde no hay aguas, para ver tu poder y tu gloria, así como te he mirado en el santuario, porque mejor es tu misericordia que la vida misma. Mis labios te alabarán, así te bendeciré en mi vida, en tu nombre alzaré mis manos. Gracias, Señor, por este nuevo día, por esta tierra de plenitud llamada El Salvador, por su tierra multiplicadora, tierra fértil. Gracias, Señor, porque tú reinas. Eres el suficiente para El Salvador. Jesús, tú eres suficiente en nuestra vida. Gracias por mi familia, por mi trabajo, por este techo que me cubre, por esta cama que me sostiene cuando estoy cansado, Señor. Gracias por todo lo que yo doy por hecho, porque tú me lo has dado. Todo proviene de tu gracia y de tu favor. Te damos gracias por este día hermoso, donde tu presencia y tu cuidado van con nosotros. Bendito sea El Salvador desde ahora y para siempre. Bendito sea este pueblo que te ama y exalta tu nombre, Señor, que podamos vernos y amarnos como tú nos amas. Muy buenos días a todos, en el nombre de Jesús.

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0: Buenos días, son las 6:32, 6:32 en este viernes 7 de agosto, señoras y señores. Ya voy a comenzar a pasar lista. Vamos a ver quiénes andan ya activos en esta mañana de fin de semana, que parece el lunes, ¿eh? 7644-1029, notas de voz aquí en la lista negra. Bueno, estábamos cerrando ahí con esta poderosísima banda alemana Accept y el tema Balls to the Wall. Así cerramos este bloque y ya regresamos con más en el Morning Rock.
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6: 6:32.
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Eran los sonidos de Led Zeppelin con la voz del gran Robert. Señores, faltan 17 para las 7 de la mañana en este viernes. Solo 17 minutos nos separan ya de las 7, así que vamos a revisar cómo anda la lista negra por acá, ¿eh? ¿Alguien está despierto en esta mañana de viernes? Y aquí aparece William Cabrera.

0: el clarividente. Gracias, Carlito, y larga vida al rock.
1: Claro, William, con mucho gusto. Ya te programo el clarividente de Iron Maiden. Aquí estamos retornando, señores, retornando en este viernes. Vamos a ver quién más aparece conectado por acá. Hey, Tati Quijano, ¿qué tal? Buenos días, Tati, ¿cómo estamos?
2: Hola, hola, Carlitos, buenos días. Feliz viernes para vos y para todos los astraleros. Hey, quisiera que me ayudaras complaciendo con una canción. Siempre me gusta celebrar mi cumpleaños y escuchar Agosto de Héroes del Silencio. Así que tal vez me puedes complacer en este día especial, Carlitos. Gracias, feliz día y larga vida al rock.
1: ¡Feliz día, Tati! ¿Y cuándo es tu cumpleaños, Tati? Vamos a ver, ¿quién más anda por acá ya activo en este viernes luego de la vacación? ¿Quién sobrevivió a la vacación agostina, eh?
3: Buenos días, Carlitos.
1: Buenos días.
3: ¿Qué tal de vacaciones?
1: Muy bien.
3: ¿Disfrutaste? Pues aquí... ya regresar a nuestras labores, la mayoría, creo yo. Hubiéramos querido seguir, continuar levantándonos tardecito.
1: Puente, ¿verdad, doctora?
3: Pero ni modo, el deber llama. Por lo general, los lunes te pido esta rola. Pero porfa, porfa, Carlitos, si fuera posible, poneme Welcome to the Jungle. Porque ya empezamos. A la jungla. Condiciones, Carlitos.
1: Gracias, doctora. Así es, de nuevo a la jungla, señoras y señores. De nuevo, de vuelta a la realidad. Bueno, son las 6:45. Vamos a seguir con más musicón, entonces. A ver, ¿por dónde arrancamos? Bueno, vamos a complacer por acá a Tati Quijano, que quiere escuchar esto a cargo de los señores de Héroes del Silencio. Una de las rolas... tremendamente solicitadas, hay que decirlo siempre aquí en Astral. El tema Agosto es una de las canciones más pedidas de los héroes. Bueno, vámonos entonces en este 7 de agosto con Agosto de los Héroes. ¿Quieres alguna rolita? Estamos en mood de viernes, mood de fin de semana. ¿Qué se te antoja? 7644-1029.

0: una noche de agosto, mi alma perdida que arrojé al mar, dice Enrique. Amigos, 10 escasos minutos nos separan de las 7 de la mañana en este 7 de agosto ya. Bueno, seguimos por acá revisando notas de voz. Ajá, Tati.
1: Hola, Carlitos. Hoy es mi cumpleaños. Hoy es el mero día.
0: Ah, hoy es.
1: Así que hoy estamos de manteles largos.
0: Excelente, Tati. Mira, qué buena noticia. Felicidades, felicidades a Tatiana Quijano. Así que aquí vamos dedicándole el Happy Birthday para Tati. Happy Birthday.

0: Mi estimadísima Tati Quijano, que te la pases muy bien hoy y siempre, ¿verdad? Pero hoy especialmente, en la fecha de su natalicio. Así que me la consientan bien, mi estimada Tati, hoy. Muchísimas felicidades, Tati Quijano, gran oyente de Astral. Bueno, seguimos revisando por acá, 7644-1029. Hola, doctora Sánchez, ¿qué tal? Bienvenida.
1: Hola, Carlito, buenos días. Qué gusto escucharlo, ya nos hacía falta. Si sigue en este modo de rock español, tal vez se pueda escuchar la leyenda del Hada y el Mago. Gracias, que tenga un excelente día.
0: A la orden, doctora, excelente igualmente para usted.
2: Buenos días, mi buen Charlie, a todos los astraleros. Un feliz regreso de vacaciones. Estamos felices de haber terminado las vacaciones, porque para mí no fueron vacaciones, solo manejar, manejar y manejar para la familia. No sé a quién le tocó así. Necesito vacaciones después de mis vacaciones.
0: La ubereada familiar.
2: Ya que estás poniendo música de las áreas, me podías poner bendecida, por favor. Toda la Jerusalén libre por ambos lados. Gracias, feliz día y que los dioses de rock los protejan. Larga vida al astral.
0: Gracias, amigo. Que los dioses del rock nos protejan, dice. Y hablando de dioses del rock, sonando Iron Maiden for you.

Así es, amigos, todos de vuelta a la jungla, como decía la doctora Aguiluz. Aquí estamos de regreso ya, señores. Ya son las 7:01 en este viernes. Estamos en mood de viernes, así que comunícate. Solicitame buen musicón porque vamos a corte en este momento, pero regresamos rápidamente y vos me decís cómo la llevamos en este viernesito 7 de agosto, que ya le entramos con todo, señores, al mes de agosto ya. Uy, avanzamos 7 días como nada, ya vamos directo a la Navidad. Ya vamos directo al fin de año, así que señores, aquí vamos a seguir con buen musicón. Y bueno, activate 7644-1029. Espero tu nota de voz. Ya regreso aquí en Astral.

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2: 7:04.
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2: 7:06.
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0: Así es, ahí teníamos la música de AC/DC, Highway to Hell, cuando son las 7:22 aquí en Astral, la estación del rock. 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
2: 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Son las
3: 7:32.
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3: 7:33.
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3: 7:35.
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3: 7:35.
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16: Así es, ahí están nuestros gentiles patrocinadores en el Morning Rock cada mañana aquí en Astral. Seguimos en este fin de semana, señores. ¿Qué dice acá el brujo? A ver, adelante, mi estimado brujo, ¿qué nos comenta,
17: vamos,
16: amigo?
17: De nuevo, ya, para el trabajo. Mira, las calles están bastante tranquilas. Y saludos, Charlie, ahí, a empezar. Mira, lo bueno es que hoy es viernesito. Así es que hoy hay que oír musiquita mientras estamos trabajando. Va, pues, Charlie.
16: Viernesito y el cuerpo lo sabe, viejo.
17: Bueno, y de paso, sí te puedes poner Still the Night de Whitesnake.
16: Whitesnake.
17: Para alegrarnos un rato, va, pues, Charlie.
16: Ok, brujo, ya te la vamos a programar con mucho gusto. A ver, ¿qué más tenemos por acá? Por acá Carlos Avilés nos comenta. ¿Qué tal, Carlos?
18: Aquí reportándome después de estas vacaciones. Ya vamos directo para el trabajo.
16: Ok.
18: Carlitos, saludos a las listas negras, que espero que hayan tenido unas vacaciones deliciosas, que hayan descansado, que hayan disfrutado con su familia, con sus amigos. Para ti también, Carlitos, que hayas disfrutado mucho. Feliz regreso. Y para seguir con estos ánimos, si continúas con Hispano Rock, podrías poner Mejor Morir en Pie de Tierra. O si continuamos con Rocolón de Viernes, Enter Sandman, Carlitos. Ahí te lo agradecería mucho.
16: Ok, perfecto. Viene una. Te vamos a programar ya pronto, amigo. Barbas, ¿qué tal?
19: Hey, buenos días, Carlitos. ¿Cómo estamos, hermano? Qué gusto volverlo a escuchar en la radio. Larga vida, mi brother. Saludos para cada uno. Para los jinetes apocalípticos, para la lista negra, para cada uno de esos radios escuchas. Hey, qué bueno que ya cada uno está retornando a sus labores. Otro por acá, medio descansando ahorita, pero pues de repente ya nos toca la chambeada. Buena, me llega, Carlitos. Regresamos a la acción de nuevo. Eso es lo bueno. Así de que ahí estamos, siempre con la buena música. Saludos, Carlitos, y larga vida al rock, hermano.
16: Saludos, larga vida al rock. Bueno, algunos creo que no han sobrevivido porque no han aparecido. Hey, por aquí tenemos a George Santamaría.
20: Buen día, Carlitos Miranda, buen día, Morning Rock, Blacklist, Radio Astral, Morning Rock y Madruga Rockers. Carlitos, welcome to the working. Espero hayas disfrutado tus vacaciones, brother. Ya te extrañaba en la radio. Bueno, al menos yo sí extrañaba la interacción que tenemos siempre con vos, nuestro pastor principal. Espero hayas tenido unos buenos días de vacación, de descanso, compartidos en familia. Y bienvenido otra vez aquí a tu otra familia, ¿verdad? De la feligresía, de la religión del rock and roll. Carlitos, lunesito, inicio de semana, a darle al laburo, ni modo. Saludos para todos y todas los hermanos y hermanas que conformamos esta fraternidad, esta hermandad, esta religión la cual llamamos rock and roll. Espero todos hayan disfrutado de unas merecidas vacaciones y hayan podido disfrutarlas en familia. Carlitos, si podemos escuchar Welcome to the Jungle para este inicio de labores, un reinicio otra vez de labores, sería chivísimo. Un abrazo para todos los de la lista negra, para los gentes del apocalipsis. Un saludo fraterno para todos. Larga vida. Que vive el rock and roll, Carlos Miranda, Astral. Y un saludo también a todos los patrocinadores que hacen posible que te escuchemos día a día, Carlitos. Larga vida para ellos también.
16: Gracias, George. Bueno, ahí estaba George Santamaría. Así es, George. Parece lunes, pero no lo es. Hoy es viernesito. Viernes, señores. Ya fin de semana. Merecido descanso el que vamos a tener. A ver, ¿qué más tenemos por acá? Mario, ¿qué tal, Mario?
21: Buenos días, Carlos, ¿cómo estamos, viejito? ¿Cómo estamos? Aquí de camino hacia el trabajo, viejito.
16: Hey, saludos al pastor Edén Reyes también, que ya se comunica con nosotros. Buenos días, dice larga vida, conectados por aquí. Saludos a todos. El pastor Edén Reyes, siempre en sintonía de Astral.
22: Buenos días, Carlos. Espero que hayas tenido unas excelentes vacaciones. Saludos. ¿Me puedes poner algo de Mercyful Fate? No sé si se puede. Melissa, por favor.
16: Ok, excelente. Sale Mercyful. Bueno, amigos, vamos a darle play a esta canción que me solicitaron hace un momento a cargo de Los Héroes. Seguimos programando lo que querés escuchar aquí en Astral. ¿Qué de rock se te antoja en esta mañana de viernes? Vamos, activándote. 7644-1029. Envíame tu nota de voz. Reportes de tráfico también. No creo que esté tan complicado el tráfico esta mañana, pero igual vos me informás cómo está la onda. ¿De acuerdo?

0: mis amigos rockers hasta morir. ¿Dónde están? 7644-1029. Aquí está la lista negra recibiendo tus notas de voz. Un minuto nos separa de las 8 de la mañana en este viernes, señores. Ahí estábamos con un poco de heavy metal clásico. Con Los Ángeles del Infierno, antes Rata Blanca, antes Tierra Santa y antes un poco de la música de Los Héroes también. Vamos activándonos aquí en el WhatsApp de la radio. A ver, aquí estamos con Mari. Mari se comunica desde Chalate. ¿Qué tal, Mari?
1: Bien, Carlitos. Larga vida, Rock. Saludos a todos. Feliz viernes para todos. Espero que anden ya con las botas puestas. Y pues saludos ahí especialmente para usted, Carlitos. Ánimos para este día. Ahí a Berserker, a mi papá, a la lista negra, a los jinetes del apocalipsis, al toro, a Jackie, a William y pues a todos ahí, saludos, se les quiere mucho. Y pues si me puede complacer, Carlitos, con algo de Guidora o si no, Vendaval, por favor. Muchas gracias, larga vida Rock.
0: Guidora o Vendaval, ok, Mari, con mucho gusto. Ya te programamos algo nacional. ¿Qué dice Margarita? ¿Qué tal, Margarita?
2: Hola, buen día, Carlitos Miranda. Un gusto grande escucharlo nuevamente. Espero que haya tenido una buena vacación, que haya pasado con tranquilidad y que haya logrado descansar, lo que es muy importante. Bueno, nada más saludarle, decirle que ya estoy acá en sintonía, escuchándole este día y bueno, que espero que todo vaya bien este fin de semana. Un saludo a la lista negra y larga vida al rock.
0: Gracias, Margarita, larga vida al rock. Gracias por pasar a saludarnos y a reportarse, ¿verdad? Que ya está en sintonía. Eso es muy importante para nosotros, saber quiénes están ahí del otro lado, pendientes de la programación de Astral. Regreso enseguida, mis amigos. Ya volvemos, traemos efemérides también. Eric Díaz nos trae un informe poderoso esta mañana de viernes con respecto a las efemérides del rock y del metal. Ya volvemos con más en el Morning Rock.
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8: Bueno, amigos, ya vienen las efemérides pendientes, porque ya casi vienen las efemérides del rock, pero antes también tenemos acá pues algo nacional, algo que nos acaba de pedir acá nuestra amiga Mary desde Chalate. Aquí le vamos a programar algo de los señores de Gidora, que estuvieron recientemente en Alemania, en Wacken.

0: El tema Earth Garbage de los nacionales Gidora aquí en Astral. Gidora, que entiendo que todavía están en el exterior, no sé por dónde andarán en este momento, pero nomás vengan, estamos ya listos para traerlos acá para platicar y que nos comenten cómo fue la experiencia vivida en Europa y en el Wacken Open Air, especialmente, ¿verdad? En la Metal Batalla de Wacken. Así que nomás vengan, vamos a traerlos al set de Astral acá en vivo. Pero bueno, vienen, cuando me dijo Javi que vienen, todavía no están acá, ¿verdad? Porque el evento ya pasó y todo, pero se han quedado unos días por allá estos muchachos. Así que, según dice el señor Javier Valle, vienen el 17, así que esperamos tenerlos luego de esa fecha acá en Astral para que pues nos traigan todos los detalles de lo vivido, que debe ser una experiencia pues extraordinaria para ellos, ¿verdad? El haberse presentado en este magnánimo evento de metal mundial. Son las 8:12, 8:12 aquí en la estación del rock. Bueno, vamos directamente con el señor Eric Díaz para que nos informe qué aconteció un día como hoy en la historia del rock y del metal, un 7 de agosto. ¿Qué pasó? ¿Qué sucedió? Eric Díaz tiene los detalles. Adelante, señor Díaz.
1: Muy buenos días, Carlos Miranda. Muy buenos días a toda la nueva visión astralera. Feliz y productivo día viernes para todos. Viernes con sabor a lunes. Así parece, pero no, es día viernes. Pues para todos espero que hayan pasado unas excelentes vacaciones y pues para los que ya estamos trabajando, darle con todo. Así que acá los mejores deseos de su amigo que ya está listo para darle a conocer qué ha pasado en una fecha como hoy, 7 de agosto, en la historia del rock y del metal. Así que sin más comenzamos. Unos cumpleañeros. El primero, en Inglaterra, en 1958, nacería este señor que es esgrimista profesional, escritor, profesor de historia, también es empresario, piloto aviador, aunque por su edad ya no tiene licencia para hacerlo. Sin embargo, pues me imagino que volará por ahí de vez en cuando. Y nos referimos al señor Paul Bruce Dickinson. Así es. El cantante de Iron Maiden está llegando hoy a sus 68 años. Este señor que en octubre lo vamos a tener por acá, primeramente. Así que celebremos su natalicio con este tema. Vamos a variar un poco de Iron Maiden. Vamos a tirarnos a su etapa en solitario con este discazo. Este discazo llamado Accident of Birth, y de la cual pues te voy a recomendar la canción que le da nombre al disco, Accident of Birth, de Bruce Dickinson. Viajamos hasta Alemania, 1962, nacería el señor Michael Weikat, guitarrista y fundador de la banda Helloween, está llegando hoy a 64 años, así que también conmemoremos el natalicio de Michael Weikat con el tema Soul Survivor. 1965 nace el señor Johnny Solinger, este señor que fue el cantante de Skid Row entre el 99 y el 2015, con esa ardua tarea de calzar las botas de Sebastian Bach, a mi punto de vista pues sin pena ni gloria, sin embargo hizo lo que pudo. Estuviese hoy cumpliendo 61 años, pero desgraciadamente nos dejó un 26 de junio del 2020 a los 55 años. Así que conmemoremos su vida y natalicio con este temita de Skid Row, precisamente, en su etapa con esta banda. Este temita llamado Strained. Disco de aniversario, 1983, Black Sabbath lanza su producción Born Again. Esta producción con ese hermoso bebé en la portada. Un discazo bastante bueno, la única producción con el cantante Ian Gillan de Deep Purple. Y pues de acá te recomendaré este temazo llamado Disturbing the Priest. Para finalizar, en el año 2020, Deep Purple lanzaría su producción Whoosh, la vigésima en su prontuario. Supuestamente este iba a ser la última, pero nos engañaron a todos. Ya después de esta sacaron 3 discos más. Así que de esta producción que suene Through My Bones. Y eso sería todo por hoy. Como siempre, recordarles que el rock es historia. A toda la nueva visión astralea, que la fuerza del rock y del metal los acompañe. Feliz fin de semana para todos. Saludos y larga vida.
0: Bien, gracias a Eric Díaz por el informe de hoy en las efemérides. Bueno, ha estado poderosísimo el informe de Eric esta mañana de viernes, señores, con grandes canciones por escuchar, así que muy buenas recomendaciones. Vamos directamente a celebrar el natalicio del señor Bruce Dickinson, que como bien dijo Eric, lo tendremos aquí. Cuesta creerlo, pero estará acá de nuevo en nuestro país el 5 de octubre próximo. Lo tendremos en la tarima del Estadio Mágico González con una tal banda llamada Iron Maiden. Así que aquí vamos a escucharlo como solista con el tema Accident of Birth.

0: 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Son las
1: 8:35.
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1: 8:38.
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0: Ahí estábamos finalizando el segmento de las efemérides con las recomendaciones de Eric Díaz. Drown My Bones, a cargo de Deep Purple. Sigo revisando la lista negra. ¿Qué tal, Yata Garazu?
1: Hola, Carlitos. Buenos días.
0: Buenos días.
1: Ya hace un par de días que no nos comunicamos. Bueno, pues hasta ahora lo menciono yo. Me imagino que comunicamos. Bueno, pues hasta ahora lo menciono yo.

0: 6 de Stratovarius. Saludos.
1: Ok, perfecto. Excelente, yo te la busco, mi estimado Yata.
2: Buenos días, Carlitos, aquí desde Oriente, ya incorporándonos a nuestras labores diarias. Ahí el amigo ahí pidiendo algo de Mercy to Fate. En la vieja astral yo molestaba ahí para que te programara la Anita y Melissa. Así es de que no va a ser la excepción ahorita en la nueva astral. Y gracias por estar al aire siempre.
1: Gracias, Mario Navas. Saludos, brother. Sale.
3: Carlitos, buenos días. Ya para el trabajo, algo de goma.
1: Me pero imagino.
3: Responsable.
1: Bolo goma.
3: Hey, Carlitos, tal vez me complaces ahí con Hell Made in Heaven, de Halloween. No, Hell Was Made in Heaven, de Halloween, porfa.
1: Ok, perfecto, Franklin. Medio cabezón todavía, Franklin, ahí, ¿verdad? No creas que sos el único. Varios creo que van a llegar así. Todavía de gira, ¿verdad?
4: Hola, Carlito. Buenos días y larga vida, Rod. Nomás saludándote, papi. Que me llega que el astral esté con todo. Cuídate mucho y bendición a toda tu familia, a la familia del astral. Larga vida, Rod, mijo.
1: Gracias, Aarón. Saludos. Aquí estamos. The Astral Family. La familia de Astral.
5: Buenos días, Carlito, buenos días, espero que hayas disfrutado tus vacaciones, porque ya volvemos a la realidad, a trabajar.
1: Volvemos a la triste y oscura realidad del trabajo.
3: Buenos días, sí, qué buena esa banda, yo pensé que era Sepultura, o la Soulfly de Max Cavalera, suena bastante parecido, ¿eh? Muy buena.
1: Así es. Bien, aquí tenemos a Mau también. ¿Qué tal, Mau?
6: Pues fíjate que yo le pusiera la peor es nada.
1: Y eso, Mau. Bueno, vamos con Stratovarius, señores. 030366, dice acá Yata. Ya vemos en el horizonte, señores, a esta banda finlandesa acá en nuestro país. Stratovarius. 8:47 la hora.

0: Bien, amigos, ahí estábamos escuchando la música de la banda finlandesa Stratovarius. Cuando ya prácticamente son las 8:53 aquí en la Estación del Rock en esta mañana de viernes. Viernes con sabor a lunes. Pero bueno, es viernes, señores, ya viene el fin de semana. Así que también tenemos información importante en el rubro financiero. Nos acompaña a través de la línea el licenciado Dagoberto Carranza de la Caja de Crédito de Zacatecoluca. Hola, Lick, buenos días, bienvenido.
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0: 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Bueno, muchísimas gracias por toda la información que nos ha brindado, licenciado Carranza.
1: No, muchas gracias a ti, Carlos, y gracias también a cada uno de tus oyentes que nos han regalado unos minutos esta mañana.
0: A la orden. Bueno, ahí estaba el licenciado Carranza de la Caja de Crédito de Zacateco Luca. Son las 9:00 p.m, señores. Ya volvemos con más aquí en Morning Rock.
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3: 9:32.
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4: Así es, continuamos, son las 9:33, 9:33 en toda la región centroamericana. Vamos con un saludo hasta La Esperanza, Intibucá, Honduras. Allá se encuentra nuestro buen amigo Carlos Adán Mesa, siempre en sintonía de Astral, y ahora con su cuate, dice, allá con el cuate Manuel. Saludos para ambos, para Manuel y para Carlos Adán Mesa, que ya tenemos añales de no verlo por aquí, maestro. Así que a ver cuándo se nos deja caer por aquí de nuevo en El Salvador, ¿verdad? Así que un gran oyente de años de Astral. Saludos, un abrazo, mi estimado Carlos Adán Mesa y a Manuel también. Bien, vamos a seguir con más música aquí en Astral en esta mañana de viernes. Continuamos con más superclásicos del rock. Whitesnake. Esto es Still of the Night.

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3: 10 horas, 33 minutos.
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5: 11 horas, 35 minutos.

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Dios, Dios mío eres tú. De madrugada te buscaré, mi alma tiene sed de ti, Señor, mi carne te anhela. En tierra seca y árida, donde no hay aguas, para ver tu poder y tu gloria, así como te he mirado en el santuario, porque mejor es tu misericordia que la vida misma. Mis labios te alabarán, así te bendeciré en mi vida, en tu nombre alzaré mis manos. Gracias, Señor, por este nuevo día, por esta tierra de plenitud llamada El Salvador, por su tierra multiplicadora, tierra fértil. Gracias, Señor, porque tú reinas, eres el suficiente para El Salvador. Jesús, tú eres suficiente en nuestra vida. Gracias por mi familia, por mi trabajo, por este techo que me cubre, por esta cama que me sostiene cuando estoy cansado, Señor. Gracias por todo lo que yo doy por hecho, porque tú me lo has dado. Todo proviene de tu gracia y de tu favor. Te damos gracias por este día hermoso, donde tu presencia y tu cuidado van con nosotros. Bendito sea El Salvador desde ahora y para siempre. Bendito sea este pueblo que te ama y exalta tu nombre, Señor, que podamos vernos y amarnos como tú nos amas. Muy buenos días a todos, en el nombre de Jesús.

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6: 12 horas, 37 minutos.
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0: 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Son las
1: 13:31.
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6: 14 horas, un minuto.
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5: 14 horas, 33 minutos.
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4: 15 horas, 35 minutos.
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5: 16:33.
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1: 17 horas, 7 minutos.
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clásico con Joan Jett en esta tarde de viernes. Estamos arrancando este turno. Son las 5:14. 5:14. I hate myself for loving you. Bueno, mi gente astralera, vamos activándonos en esta tarde de viernes. Mood de fin de semana. Y ahora, señoras y señores, ahora, hoy, cumple años Bruce Dickinson. Así que vamos a celebrarlo en esta tarde. Vamos a partirle el pastel a Bruce, escuchando su música, por supuesto, aquí en Astral. Así que vamos, quiero que te actives a través del 7644-1029. Vamos, encendiendo la radio en este fin de semana. Es viernes y está de cumpleaños el señor Dickinson. Arrancamos con Maiden y Aces High.

Así es, hoy está de manteles largos uno de los más grandes frontman de la historia de la música, el cantante de Iron Maiden, señoras y señores, ni más ni menos. Compositor, músico, productor, esgrimista, empresario, escritor, historiador, locutor, presentador, guionista, catedrático universitario, piloto de aviones. Y como si todo esto fuera poco, nada más, simple y sencillamente, el cantante de Iron Maiden, a quien estamos celebrando hoy aquí en Astral. ¿Qué se te antoja escuchar? Coméntamelo a través del 7644-1029. Una buena rola de Dickinson. Y así seguimos en el viernes.

y del Sevenson. Vamos pasando directamente al disco Somewhere in Time. Aquí estamos con el especial de Maiden, señores, en el cumpleaños 68 de Bruce. Así por Tom Bruce Dickinson. El próximo 5 de octubre lo tendremos aquí en El Salvador, señores. 5 de octubre. Estadio Mágico González. Contra todo pronóstico, la segunda visita de Maiden a nuestro país. Ahora celebramos el cumpleaños. Stranger in a Strange Land.

0: Y aquí estamos finalizando el primer bloque en este especial de Maiden y Dickinson, por supuesto, con la voz de este cantante que es el más emblemático dentro de toda la historia de la doncella de hierro. Hoy cumpleaños Bruce y hoy lo celebramos con un especial aquí en Astral. Vuelvo escuchando La Lista Negra, vuelvo escuchando tu voz aquí en el 7644-1029. Envíame tu audio y nos ponemos de acuerdo que vamos a escuchar en esta tarde de Dickinson, acá en Astral. Ya vuelvo con más.
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4: 17 horas, 28 minutos.
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4: 17 horas, 30 minutos.
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4: 17 horas, 31 minutos.
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0: A ver, ¿qué se te antoja escuchar? Coméntamelo aquí en el WhatsApp. Aquí estamos recibiendo ya notas de voz. 5:33 la hora. Vamos con Tito Torres. ¿Qué tal, Tito?
18: ¿Cómo estamos, Carlito? Buenas tardes. Siempre conectado con la mejor estación Astral. Be quick or be there. Maiden.
0: Big Quick or Be There. Claro, hombre, con mucho gusto. Ya te la programo. Va a ser la primera de este bloque. Big Quick or Be There. Tremendo rolón del disco Fear of the Dark.
19: Carlos, si se puede algo de Maiden ahí, ya que estamos con todo, con Maiden. Children of the Dime.
0: Children, claro, hombre, con gusto. Viene Children. Así es, señores, hoy estamos celebrando el cumpleaños de Bruce Dickinson, uno de los, bueno, más grandes vocalistas de la historia del heavy metal y, por supuesto, la voz emblemática de Maiden, aunque no es el único cantante que ha pasado por la banda, ¿verdad? Ha habido otros dos ahí que grabaron, Blaze Bailey y también Paul Di'Anno, y también otros que estuvieron antes que nunca llegaron a grabar nada. Pero bueno, Dickinson obviamente es la voz emblemática de la doncella. Vamos a ver, algún reporte de tráfico, también hacémelo llegar a través del 7644-1029. Aquí tenemos a el señor Antonio Conde. ¿Qué tal, Toñín?
15: Su santidad, el Papa Negro del Día, el Carlitos Miranda, el Santo Inquisidor de la radio, le informan el tráfico, Papa.
0: Dele, maestro.
15: Aquí en lo que es el ejército en dirección para Zanzíbar, el tráfico está algo fuerte. Carril auxiliar, nada, papá, nada, se nos fue de las vacaciones, va. Sentido contrario, para las tierras de mi tío Will Salgado, prácticamente hay bastante fluidez. Póngame el chequecito ahí, Carlito, de asistencia, va. Sobreviví a las vacaciones sin un peso en la cartera.
0: ¡Qué bárbaro, Toñín! Sobrevivió a las vacas.
15: Lamentaciones, Carlito, lamentaciones, porque estamos algo retirados para la quincena. Ahorita estamos modo zombie en la calle, va. Tratando de sobrevivir, vamos a sacar el manual de supervivencia para llegar a la quincena. Aquí estamos. Saludos a los caídos, los de la lista negra, a los jinetes del apocalipsis. Larga vida al astral, Carlitos.
0: Larga vida, Toño. Bueno, señores, más música de Maiden. ¿Quieres alguna de Dickinson solista? También la podemos programar. Hoy estamos aquí en la fiesta de cumpleaños de Bruce Dickinson. Suena Maiden.

0: Be quick. Así es, señores. Sé rápido, estarás muerto. Ahora 5:38 minutos. Sé rápido, pedime tu rola ya, porque después se me hacen 50 mil peticiones y ya no puedo complacerte. Así que ya este es el momento. Vamos. Pau, notas de voz, amiga, por favor, notas de voz. Dice aquí, hola, Flight of Icarus, por favor, Carlos. Pero mándame nota de voz, quiero escuchar aquí a la gente, quiero saber si están vivos ahí del otro lado, quiero saber si sobrevivieron a las vacaciones. Bueno, en todo especial de Maiden, no podía faltar aquí mi buen amigo Ernesto Perdomo, ¿verdad? Aquí haciendo acto de presencia. Neto, ¿qué tal?
1: ¿Qué onda, Carlos? ¿Cómo estamos? Buenas tardes. Hey, entonces, Born the 58, la autobiográfica del Tattoo Millionaire. Chivo, saludos.
0: Ok, perfecto, Neto. Ya te la busco, Neto. Vamos con esta semibalada. Estamos complaciendo aquí lo que querrás escuchar. Tenemos de todo aquí de Dickinson. Hoy es el cumpleaños. Esta la escuchamos en vivo en el concierto de 2016 en El Mágico, aquí en El Salvador. Children of the Damned.

0: Una de las grandes semibaladas de Iron Maiden, Children of the Damned, sonando aquí en Astral, cuando faltan 16 minutos para las 6. Quiero escucharte. 7644-1029. A ver, Pau.
1: Hola, Carlito. ¿Qué tal? Sí, por favor, el vuelo de Ícaro. Gracias.
0: Ok, Pau. Esa es la actitud. Así me gusta. Vámonos con Flight of Icarus. Maiden en Astral.

Vaya, Pau. Ahí estaba sonando la rola que nos pidió Pau. Flight of Icarus. Damas y caballeros, este es un especial de Bruce Dickinson. Y por lógica, Iron Maiden. Ya que hoy estamos celebrando los 68 años de vida de este tremendo frontman. Uno de los monstruos titanes de la historia del heavy metal. Que estamos a punto de ver en nuestro país. Ya a un par de meses nada más de la visita de Iron Maiden. Agosto, septiembre, octubre, dos meses. Menos de dos meses ya para la segunda visita de Maiden a nuestro país. Y vamos a tener de nuevo en una tarima frente a nosotros a este, que es uno de los grandes del metal de todos los tiempos. Neto, ya te voy a programar la rolita que me solicitaste, mi estimado Neto. Ya vamos a programar algo de Dickinson solista, pero también no podemos dejar pasar de lado esta rolita que vamos a tocar a continuación, que representa prácticamente el ingreso de Bruce a las filas de Iron Maiden a principios de los 80. Se despedía el anterior vocalista, Paul Di'Anno, ¿verdad? Más bien lo despedían debido a sus adicciones, a su actitud y, bueno, algo que ya Steve Harris sentía, no, este de veras es bueno, pero no, este no la para, ¿verdad? No para la gira, así que, ni modo, vamos a tener que llamar a aquel, al de la banda Samsung. Y bueno, así acto de presencia, así acto de ingreso Bruce Dickinson en el año 82 con el disco The Number of the Beast, que le daría un rumbo diferente a la doncella de hierro, señores, y el resto es historia, ¿verdad? Así que vamos a escuchar esta canción que le da título al disco y que es esa gran prueba de fuego que tuvo Bruce en Iron Maiden, con una gran presentación en este tema y con ese grito histórico que hace en esta canción. The Number of the Beast.

Eso fue en 1982 cuando entraba Dickinson con esta producción a Iron Maiden. Y bueno, marcaría la historia de la doncella de hierro de ahí en adelante. Son 13 álbumes de estudio los que ha grabado Bruce con Maiden desde esta producción, The Number of the Beast, hasta el último, al Senjutsu. Sí, Senjutsu es la última producción que ha grabado con Maiden. Y bueno, es toda una historia larguísima de grandes rolas, grandes éxitos. Una etapa dorada, sin lugar a dudas, la voz de Dickinson dentro de Iron Maiden. Pero también tiene una etapa, un trabajo como solista. Son 7 discos de estudio grabados como solista. Además de las producciones que tenía con la antigua banda, con Samson, que grabó 2-3 producciones con Samson. Y bueno, es toda una maquinaria de hacer música este señor Bruce Dickinson, aparte de todo lo que hace, ¿verdad? Empresario, conferencista. Bueno, ya no vuela por la edad, ¿verdad? Ya no tiene la autorización para volar, al menos vuelos comerciales y todo, ya no puede, ¿verdad? Hay una edad límite y todo, ya se

superó esa edad, ya tiene 68 años, este es Hipotón Bruce Dickinson, y bueno, nació en el 68 precisamente, ¿verdad? Así que la canción que viene a continuación, como decía acá la autobiográfica que nos comentaba Ernesto Perdomo, precisamente se titula de esa forma, es parte de la primera producción de Bruce solista, lanzada en el 90, justo cuando se lanzaba también el disco No Prayer for the Dying, con La Doncella de Hierro, también lanzaba su producción solista. Este Dickinson de verdad es que es una persona tremendamente inquieta, de aquellas personas que no pueden estar sin hacer nada, ya quisiéramos mucho ser así como Bruce. No puede estar haciendo una sola cosa, tiene que estar haciendo muchas a la vez. Y es así como lanza en el 90 también la producción Tattooed Millionaire, de donde vamos a extraer este tema que se titula Born in 58, que significa precisamente eso, nacido en el 58, ¿verdad? Así que esta es la fecha de nacimiento de este señorón de la historia del metal, originario de Nottinghamshire, Inglaterra, 68 años de Bruce. Hoy lo celebramos con su música, Born in 58.

Ey, pero suena diferente a Iron Maiden, vas a decir. Pues sí, sí, esa era precisamente la idea principal de Bruce al salirse de La Doncella de Hierro, hacer algo distinto, ¿verdad? Eso es lo que tienen algunos músicos.